0: legislativa popular para realzar la fiesta de los toros. Entonces dices, hombre, es que se han dado cuenta que con el suicidio de la pareja en Calviá, relacionado ampliamente con el tema del desahucio, aunque puedan haber otras razones, obviamente, siempre en los suicidios hay más de una razón, es toda una serie de consideraciones que hay que hacer, pero bueno, en relación al tema concreto del desahucio, pues evidentemente esta pareja ha reaccionado así. Y en relación al tema de la iniciativa legislativa popular de los toros, el Partido Popular ha dicho, oye, esto no tiene pase, esto no tiene presentación, ¿cómo vamos a argumentar? Entonces, claro, han dado marcha atrás. Yo decía hace unos días que, ¿qué pasaba cuando en una entrevista con Ada Colau en la tele, ¿no? Decía, ¿qué pasa? Que resulta que hay que esperar a que se conozcan suicidios para que la clase política reaccione, porque ya lo vimos que ante los suicidios la vicepresidenta Soraya Sáenz de Santa María hace tres meses o dos meses y medio, pues tomó la iniciativa de convocar una reunión, una comisión de estudio en la Moncloa para analizar el tema de los desahucios. Entonces yo creo que lo que está pasando es que el Partido Popular está realmente recibiendo una serie de varapalos de la realidad que son tremendas. El caso de Gallardón, resulta que siempre tienen razón, es decir, cuando plantean la subida de las tasas judiciales y cuando las reducen, es decir, cuando dicen que no a la al despido de Sepúlveda tienen razón, y cuando dicen que sí, también tienen razón. Hombre, es que esto no puede ser. Ahora, yo creo que hay un divorcio del Partido Popular de su base electoral, de su propia base electoral y de los electores en general, que hace que ellos no puedan seguir manteniendo estas posiciones. Pero, de todos modos, vamos a ver el fondo. El fondo del tema de los desahucios es la dación en pago, un sistema de alquiler apropiado, es decir, el fondo es el fondo, no la forma. En el momento actual, ante la forma, el Partido Popular está retrocediendo.
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0: Sí, a tomar consideración. Pero es que es tremendo, ¿no? Porque es 1.400.000 firmas las que se han presentado para debatir. Es impresionante la movilización que esto... Y esto tiene que ver con el hecho de que el tema de los desahucios y el tema de la ley hipotecaria española no tiene paz. Ya está realmente... En Europa ya la han criticado, en Luxemburgo la han criticado, los jueces se rebelan contra ello. Sin embargo, el Partido Popular... sigue defendiendo esto. Hemos escuchado hace una semana exactamente en el Congreso, en la comisión del Congreso, al representante de la Asociación Española de Banca decir que la ley es buenísima, ¿no? Cuando originó esa intervención de Ada Colau, que le llamó
1: criminal,
0: ¿no? Uh-huh. Y todo el mundo, bueno, pues, se le pusieron los pelos de punta, criminal. Bueno, ya lo comentamos aquí, criminal no es solamente una persona que es un asesino, sino que es una persona que hay una acepción de la palabra criminal, que es la que comete un delito. Y yo creo que lo que está pasando aquí, efectivamente, es que esa ley hipotecaria es delictiva.
1: Ernesto, ho hem de deixar aquí avui. Moltíssimes gràcies. Una salutació.
0: Gràcies a vosaltres.
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1: 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Bueno, pues hoy tenemos un programa con una persona que no sé, yo creo que donde él está también hace un puñado, una jarta de calor. Tenemos a Trifón Abad desde Murcia. Buenos días, Trifón.
3: Buenos días, ¿qué tal?
1: ¿Cómo va el calor por ahí?
3: Bueno, si queréis calor, aquí tenemos para daros, pero vamos.
1: No, el problema es que no queremos. El problema es que no queremos, pero tampoco podemos darlo nosotros porque ya os sobra.
3: Sí, nosotros por aquí vamos sobrados desde hace ya mucho tiempo, ¿eh? Sí. Nosotros estamos acostumbrados, la verdad.
1: Lo que pasa es que, como decís por ahí, es una calor seca.
3: Aquí
1: tenemos una calor húmeda que no paramos de sudar desde que nos levantamos hasta que nos acostamos y durante el sueño. Es terrible.
3: Sí, lo sé.
1: Terrible. ¿Has vivido en Barcelona tú o has estado en verano en Barcelona o algo?
3: Sí, bueno, de visita, sí, amigos y tal, pero vamos, sí. Nosotros de todas maneras tenemos la costa muy cerquita de aquí y en verano siempre vamos ahí a pasar algunos días a la playa y cuando esos días que no se mueve nada del aire son un infierno en vida, vamos.
1: Pues sí, pues tenéis ahí unas costas estupendas. Yo he estado en Cartagena, no he estado en Murcia. Entonces, pues tampoco te puedo... También pasé una jarta de calor, ¿eh?
3: Sí, con los lados aquí en verano.
1: Mucho.
3: Donde vaya.
1: Bueno, Trifón es licenciado en periodismo y en teoría de la literatura y literatura comparada. Pero a mí lo que me mola es que eres profesor de lengua y literatura.
3: Sí.
1: Cosa que hay que decir que se nota mucho en tu narrativa. Yo la he encontrado que, bueno, a ver, a las novelas es esto, le puede gustar a uno más el argumento o menos, le puede gustar más los giros que dan, le puede gustar más el tema, pero desde luego he encontrado que escrita está genial. Y eso,
3: gracias.
1: Pues claro, por eso tiene que ver, pues, hombre, si no los alumnos te iban a decir, ¿no?
3: Claro.
1: ¿Qué tienes? ¿Alumnos de primaria o alumnos de secundaria? ¿Qué tienes?
3: Soy profesor de secundaria, sí.
1: O sea, hasta los 12.
3: Depende del año, tengo de una edad u otra.
1: ¿Sobre 12 años o así?
3: Sí, a partir de los 12, a partir de los 12, así.
1: Ostras, los más difíciles.
3: Sí, los más difíciles y también pues los que plantean también más reto como docente y bueno, al final somos una referencia para ellos, o sea que... Ajá.
1: ¿Leen esta gente a esta edad?
3: Pues hay de todo. Sí tengo alumnos que leen mucho, este curso, por ejemplo, pues he tenido dos cursos de primero de la ESO y eran completamente pues diferentes, uno muy poco interesado por todo lo que fue la tecnología. Y el otro, pues sí, el otro del grupo tenía unos alumnos que la verdad que incluso algunos de ellos se han leído mi libro, lo cual me sorprendió una barbaridad. Se lo pidieron para Reyes, eran niños de 13 años.
1: Bueno, y tienen una edad para poder leerlo, sí. 13
3: sí,
1: años
3: sí,
1: está...
3: hombre, yo siempre decía Hostia, que...
1: pero
3: que...
1: sí.
3: Sí, bueno, depende de la madurez del chaval o la chavala también, ¿no?
1: Sí.
3: Pero bueno, siempre decía que yo no se lo recomendaba porque tampoco sé la madurez que tienen, ¿no? Que los padres tienen son los que tienen que echarle un vistazo antes al libro y considerar si es adecuado o no, porque ya salen palabrotas, sale violencia, sale... Pero bueno, sí que hay algunos chavales que ya pues llegan muy maduros, muy leídos también y que sí que se atreven, sí.
1: Uh-huh. Como el protagonista de tu novela, que tiene 11 años, también se lo leería porque era muy maduro.
3: sí, desde luego. Sí.
1: Bueno, no es la que vamos a presentar, no es la primera novela. Tú tienes una uh-huh. novela anterior. Aparte de que tienes relatos por un montón de libros de antologías y libros de relatos, has sí. sido finalista de varios premios, también finalista del premio Cosecha Eñe y sí. ganador del Clarín de Cuento,
3: sí.
1: Entre otros reconocimientos que has tenido. Sí. Entonces, bueno, también has escrito para revistas, en otras antologías, como he dicho, y como periodista has coordinado múltiples proyectos editoriales.
3: Sí.
1: Explícanos un poquito. A mí me gusta muchísimo estos proyectos que se hacen así en plan editorial, pues con gente, ¿no? Me imagino que movilizas gente.
3: Sí, a ver, realmente, bueno, yo estudié periodismo primero, uh-huh. y entonces me estuve dedicándome al periodismo durante unos 10, 12 años. Y hasta que, bueno, la cosa se complicó un poquito, ya sabemos que el periodismo, de repente, cuando apareció la tecnología, internet y eso, pues se empezó a complicar y yo pues me reciclé un poco a marketing digital y demás. Pero en mi etapa de periodista, pues estuve trabajando en diferentes medios editoriales y es a lo que me refiero ahí en el currículum. Como coordinador editorial no he trabajado, tuve un proyecto que finalmente nos salió una editorial porque uno de los tres socios que íbamos a ser se mudó a Alemania por trabajo y se nos quedó ahí un poco la cosa colgada. La verdad es que me hubiera encantado montar una editorial y estuvimos muy cerquita, muy cerquita de montarla. Creamos hasta la página web, recibimos un montón de manuscritos.
1: Es muy complicado este mundo empezar en una editorial, es muy complicado, ¿eh?
3: Sí,
1: lo digo
3: sí,
1: porque
3: sí.
1: Hemos tenido aquí gente, editores que han intentado y no todos han podido seguir adelante, o algunos
3: es
1: sí,
3: muy
1: ¿no?
3: difícil,
1: pero
3: sí,
1: es
3: sí,
1: muy
3: es
1: complicado
3: difícil.
1: En este mundo, precisamente por lo que hablábamos antes, porque mucha gente, muchos que no lee o que están... Es que cuando me estabas diciendo que hay chavales que están mucho más interesados en la tecnología, a
3: sí.
1: mí se me viene siempre a la cabeza, existe el libro electrónico y eso tendría que ser un aliciente para ellos, porque necesitan algo en las manos, necesitan tocar
3: sí.
1: una pantalla, y en el
3: sí.
1: libro electrónico lo tienen.
3: Sí, pero yo creo que al final se trata de percibir la información de manera más pasiva, ¿no? Pero es verdad que al final, bueno, en los institutos hay un gran interés, ¿no? Nos volcamos mucho para con los planes lingüísticos, ya no es como antes, ¿no? Que nos hacían leer, pues, yo qué sé, capítulos del Quijote, capítulos del Lazarillo de Tormes, que la Celestina, pues dices tú.
1: Sí.
3: Tienen que conocerlo, pero a lo mejor con esas lecturas no vamos a llegar, ¿no? A su interés. Entonces, ahora los planes de lectura de los institutos, la verdad es que están muy orientados, muy muy trabajados, seleccionamos muy bien los títulos de las lecturas de los diferentes trimestres para que los chavales vayan introduciéndose y bueno, pues la verdad que se ríen y disfrutan de las lecturas en grupo. Y yo creo que pasada, digamos, esta fiebre inicial tan fuerte que ha habido, bueno, digo inicial, que lleva 20 años, pero es que realmente ha sido una fiebre como muy larga, pero ya parece como que todo se va asentando un poquito y que los chicos empiezan otra vez a tener cierto interés por el libro de papel y... No sé, yo creo que estamos en un momento en el que podemos ser ligeramente optimistas en este sentido, fíjate. Uh-huh.
1: Para eso estáis vosotros, los profesores, que sois tan importante, tan
3: es
1: importante,
3: pero sí, sí.
1: tan importante en la educación de estos niños. Pues yo sí recuerdo haber leído el Lazarillo de Tormes y la Celestina y el Quijote en clase. Además, lo leíamos
3: sí.
1: en clase.
3: Hacíamos sí,
1: la presentación, o sea, una leía un personaje, otra otra, e incluso nos reíamos porque
3: sí.
1: alguna se levantaba y escenificaba y, bueno, nos había una inmersión grande en esta
3: sí.
1: en estas lecturas en clase, vaya, en clase.
3: Sí, a ver, todavía lo leemos y se uh-huh. les presenta también pues de manera un poco más lúdica, también pues a través también nos apoyamos un poco en la, ahora por suerte pues tenemos unas pantallas estupendas en las aulas, podemos proyectarles un capítulo de la serie de televisión de del Quijote antes de que lean, ¿no? La Cenicienta de los Molinos.
1: Y hay adaptaciones muy buenas, porque si lees también el Quijote original, ese sí que por el lenguaje también costaría un poco más.
3: Sí, claro.
1: Sí. Bueno, pues hace que un par de años, es que además estoy oyéndote y tienes, yo no todavía no había hablado contigo personalmente, habíamos nos habíamos escrito y tal, y parece que tengas 25 años con esa voz que tienes tan fresca.
3: Sí, conecto bien con los chavales, por eso soy
1: sí.
3: Jovial.
1: Y tienes casi el doble, pero no llegas.
3: Sí, 46.
1: Sí, 46, bueno. Aún no has cumplido 47. Pero es que tienes una voz tan fresca que es lo que te lo que tú dices, debes conectar muy bien con ellos porque te deben el tono de voz pareces un chaval como ellos.
3: Gracias, sí, intento.
1: Decía que en el 2024 debutas ya en la editorial Grijalbo, que todo, vamos, que ya entrar con el pie derecho ya en la literatura, con la primera novela, que es La noche de arena.
3: Sí.
1: Yo te puedo decir que antes de leerla, yo la escuché por todos sitios, que era estupenda. O sea, todo el mundo que la había leído, y al final tuve que decir, la leo. Yo durante... iba a decir el curso escolar, pero no es el curso escolar, es el curso radiofónico. Evidentemente estoy bastante obligada, entre comillas, porque yo disfruto un montón con todo lo que leo, con los invitados del fin de semana. Y pero tengo unos clubs de lectura y la pusieron en el club de lectura y dije yo, esta es la mía.
3: Pues claro que sí.
1: Y tenías que venir, pero al final no pudiste, que era el de el de Susana Rodríguez. Sí. Y bueno, hubo un comentario generalizado de que la novela había gustado. Presentas un personaje que a mí me gustó mucho. Me gustó mucho Robles.
3: Sí.
1: Que en esta segunda novela también, a partir de la mitad, más o menos, vuelves a meter el personaje, no como un personaje principal. Entra como secundario, pero con la fuerza de Robles.
3: Sí, un cameito, sí.
1: Un cameo, sí, pero sí. A mí es que me encantó Robles. O sea, yo creo que tienes que seguir con la vida de Robles o algo. Porque...
3: Bueno, se verá.
1: Se verá. Bueno, en la primera él es el protagonista. Es un señor, bueno, que tú imagínate que hace 7 años que su hija, única hija, ha desaparecido.
3: Sí.
1: Y que, bueno, pues él sobrevive a esta tragedia.
3: Sí.
1: También a que no ha podido, a la impotencia de que no ha podido encontrarla, siendo el investigador.
3: Sí.
1: Y porque déjame que recuerde, ¿era policía entonces?
3: No, era
1: investigador.
3: Sí, él es detective, pero él era detective de lo que viven los detectives, ¿no? Que yo muchas veces lo digo cuando me siento a la novela, que claro, que la gente piensa en el detective y piensa pues en el detective de crímenes, ¿no? Pero hay una profesión de detective que se encarga precisamente pues de descubrir fraudes empresariales, de descubrir infidelidades, de encontrar...
1: Sí, un detective privado, sí.
3: Exactamente, un detective privado, pero no específicamente pues criminólogo ni nada de esto, ¿no? Y él se dedicaba a ese tipo de investigaciones, pero claro, no a desapariciones ni nada de esto. Entonces, digamos que el propio caso personal pues se le quedó grande y sentía mucha frustración porque no fue capaz de dar con el paradero de su hija en su momento.
1: Sí. Se vive solo porque ha perdido, bueno, ha destrozado también su matrimonio por
3: claro,
1: causa
3: claro,
1: de esto.
3: La situación lo destroza todo, claro. Sí.
1: Y entonces, bueno, pues de repente le mandan a investigar un caso donde se mete de lleno porque, bueno, pues hay ciertos detalles que le llevan al caso de su hija.
3: Eso es, sí.
1: Vale.
3: Sí, hay una... Es
1: que no quiero contar nada para desvelar, cuéntalo tú.
3: No, pero bueno, son las primeras páginas, un poco donde comienza, si no hay problema. Sí, él vive en la huerta, vive con su perro, que es el único vínculo que tiene de la vida pasada. Y bueno, pues malvive realmente, digamos que está un poco ya de vuelta, tiene un campo de cítricos con los que sobrevive más o menos, y bueno, le da un poco igual todo, ¿no? Está un poco ya, pues, de capa caída. Y bueno, pues sí, un amigo de la infancia, que hace tiempo que no ve, pues le hace un encargo, le dice que hay un accidente, en el que eso son las primeras páginas,
1: sí.
3: en el que ha muerto su hijo en un desguace y que él sospecha que no ha sido un accidente y tal. Entonces, pues nada, se sacude un poco el polvo y bueno, más que nada por activarse, ¿no? Por hacerse la obligación de activarse, pues empieza a investigar. Y efectivamente, pues hay un momento en el que de repente hay una pista, una señal que le conecta con aquella investigación que tuvo que dejar en un callejón sin salida y que no podía avanzar, y de repente parece como que eso le activa otra vez la chispa de la investigación de su hija, y en donde se reactiva todo y de alguna manera las dos historias pues van confluyendo.
1: Uh-huh. Yo sé que el personaje me gustó mucho, sé que no cae en esa tristeza y en esa depresión, o al menos no quiere que el público llegue a notarlo, porque está muy trillado ya en otros personajes, pero
3: claro,
1: sé que tiene un buen trabajo psicológico aquí en el uh-huh. en la novela. A mí me gustó mucho, porque verdaderamente te sientes, entiendes cómo se puede sentir una persona así, porque lo explicas muy bien. No sé si te ha pasado algo así. No, evidentemente no.
3: No,
1: pero te has metido mucho en el personaje para
3: sí,
1: poder entenderlo,
3: que,
1: sí.
3: Sí, no, la verdad que fue, mira, lo que pasó con esa novela es que fue una novela muy trabajada a fuego lento, ¿sabes? Porque yo hasta entonces no había escrito ninguna. Bueno, tengo otra novela inédita, pero que no tiene realmente nada que ver con esto y es muy experimental y eso. Pero realmente como novela, digamos, de argumento tradicional, esta era mi primera novela. Entonces, yo no tenía ninguna aspiración a publicarla ni con prisa, ni en ningún sello del tamaño de Grijalbo, ni mucho menos. Entonces, pues la fui escribiendo disfrutándola mucho, la verdad. Uh-huh. Entonces me...
1: Eso es importante para que la sí. novela salga bien, que tú disfrutes escribiéndola.
3: Claro, conecté mucho con el personaje y me metí mucho, bueno, en la zona donde transcurre, en la zona en la que yo me he criado, entonces conozco muy bien el entorno, y entonces me creí mucho al personaje, y yo creo que ahí es donde realmente gana fuerza el personaje psicológicamente, ¿no? Que, uh-huh. Es que es donde eso, la suerte de...
1: Porque el argumento trae mucho drama, ¿vale?
3: Claro.
1: Y entonces
3: claro.
1: Pues hay que tratarlo como lo haces tú, con mucho cuidado.
3: Empatizar. Sí.
1: Y que el sí. público no se sienta angustiado, público digo yo, el lector. Estamos
3: correcto,
1: hablando
3: sí,
1: como
3: sí.
1: si fuera una representación. Sí, sí.
3: Sí.
1: Te iba a preguntar algo y se me ha ido de la cabeza. Se me ha ido.
3: Bueno, no pasa nada.
1: No pasa nada, volveremos otra vez a Robles. Me he quedado en blanco. Dime tú algo.
3: Sí, quizás lo de la representación lo hice porque es verdad que es bastante cinematográfica la novela, ¿no? De hecho, fíjate que con la película esta de Sirat, que salió sí. poco después, había gente que me escribía y me decía, oye, pero que esto es una... Porque la hija de Robles desaparece de una noche de una rave.
1: Sí, una rave.
3: Que también se sabe, bueno, está en la sinopsis del libro, ¿no? Y entonces, claro, la gente me lo decía y me decía, oye, pero la película esta de Sirat, que es una adolescente joven que
1: desaparece... ¿Has vendido los derechos?
3: Claro, la gente me decía, pero ¿tienes algo que ver con esto? Y digo, joder, pues no, ha sido una casualidad brutal. Y claro, mucha gente también, cuando me entrevistaron para alguna revista, para Traveler de Condenar sobre los paisajes y tal, me preguntaban, oye, pero tú sabes, esta conexión que existe y tal.
1: Pues tú di que sí.
3: Sí, bueno, no, que tampoco.
1: Tú di que sí, mira, que el director leyó mi novela y le gustó mucho.
3: Sí, y claro, no. Con las altas esferas no me meto, que ese hombre ha llegado muy lejos y a ver si me va a salir el tiro por la culata.
1: Bueno, pero tú lo dices broma. Cruza los dedos así.
3: Pero bueno, quizá por eso se te ha ido un poco la mente a lo del público,
1: sí,
3: ¿no? Porque
1: sí.
3: es verdad que parece como una novela
1: sí.
3: que...
1: Sí,
3: todo
1: sí.
3: el mundo me dice que sería muy fácilmente adaptable, que tal.
1: Muy cinematográfica. Ya recuerdo
3: sí.
1: la pregunta que te iba a hacer.
3: Vale.
1: Al ser una primera novela, ¿es por eso que no metes un procedimental? Quiero decir, ¿a policíaco?
3: Sí, claro, porque no...
1: ¿Una investigación?
3: Claro. Sí, porque no me quería meter tampoco en ese. Es algo como más, digamos, más cercano, ¿no? O sea, más no tan... eso no tan procedimental. Aunque es verdad que hay un personaje ahí.
1: Ya que es difícil la palabra, me la voy a preguntar. Sí, procedimental. Sí. Sin embargo, cuando procedimiento nos sale la mar de bien.
3: Estarás muy acostumbrada a decirla con todos los escritores de policía.
1: ¿Qué va? ¿Qué va? Pero a partir de ahora la voy a decir para que se me quede.
3: Es verdad que hay un personaje ahí que es un guardia civil retirado, que es su amigo, que le echa una mano en un momento dado cuando está investigando ciertas uh-huh. cosas, pero no me quería meter tanto en los aspectos técnicos de una investigación policiaca o tal, cosa que luego sí que me atreví a hacer en la segunda novela, ¿no? Entonces yo creo que en ese sentido pues son dos novelas que tienen ciertos paralelismos en cuanto a la presentación, la forma de la trama y la conexión del personaje de Robles y que sucede en Murcia y tal, pero digamos que esta es más puramente detectivesca, ¿no? Uh-huh. Como sería más pues tradicional, lo que sería el detective clásico, ¿no? Casi un poco de novela clásica de los 50 o algo así.
1: Sí.
3: Y mientras que la segunda pues más actual, ¿no? Más, sí. más del estilo de novela policíaca.
1: La segunda ya tienes policías.
3: Sí.
1: Ya tienes policías y ya tienes jerarquías sobre todo.
3: Sí, correcto, sí, sí.
1: ¿Me vas a dejar que lea un trocito? Porque además,
3: claro.
1: en esta primera novela sí hay mucha música.
3: Sí.
1: En la segunda no hay nada. Pero,
3: correcto.
1: Bueno, pues la hemos sacado de la primera, porque además la que hay es de... Precisamente hay un momento que lo dice, que hay una generación de música y luego los chavales jóvenes en la rave tienen otra generación diferente.
3: Sí.
1: Y este trocito que voy a leer, donde sale la canción que vamos a poner. Dice, de Villanueva era parte de la familia de Pablo Vicente y de su hijo muerto. En las afueras se dispersaban cuadras y corrales clandestinos levantados con maderas y chapas. No era el pueblo de Robles, pero lo conocía bien. Por allí todas las localidades quedaban más o menos cerca y el crecimiento había sido tal en los últimos 30 años que con frecuencia resultaba difícil situar los límites precisos entre ellas. Muchas familias se habían ido moviendo por la zona, se habían asentado allí donde hubiera brotado una mayor posibilidad de trabajar y se habían extendido por las poblaciones vecinas como raíces sedientas. Era extraño encontrar a alguien que no tuviera amistades o familiares en otro municipio. Varios de sus antiguos conocidos habían terminado allí. Pensó en darse una vuelta, entablar conversación con alguno de ellos y así comenzar a indagar en el asunto. En el patio del antiguo colegio del pueblo había montado un escenario sobre el que tocaba una banda llamada Multicolor, que en ese momento interpretaban Sultan of Swings de Dire Straits. El guitarrista se marcó un solo horrible y la cantante tenía un timbre de voz en las antípodas del original, pero tal vez era precisamente la gracia del asunto. Se movió entre los cuerpos apretujados y saludó a tres o cuatro parroquianos, levantando el mentón. Algunos directamente se alejaron al verle llegar. Bueno, ya que esta tal banda Multicolor lo interpretaba tan mal, pues vamos a resarcirnos y vamos a escuchar una canción que es el álbum debut de 1978 de esta banda escocesa formada por Mark y David Knopfler. No tenía nombre la banda cuando grabaron este disco, pero, bueno, era una maqueta al principio,
3: sí.
1: Pero se habían pasado un año tocando en el metro. Y más recordaba esas estrecheces que habían pasado tocando allí, ¿no? Se hacían llamar los sultanes del swing, o sea, Sultan of Swing. Pero no le gustaba que esta canción llevara el mismo nombre del grupo, así que por unanimidad votaron. Y el grupo se fue a llamar Dire Straits, que es Pasando Estrecheces, la traducción original. O sea, vamos a escucharla porque además fue número uno indiscutible aquel año.

0: se decantará por uno o por otro, son muy diferentes. Les toca trabajar juntos, cosa que al principio pues no les hace mucha gracia, pero yo creo que terminan sorprendiéndose uno de la forma de trabajar del otro al final.
1: Sí.
0: ¿No es así?
1: Sí. Sí, claro, se van complementando. Alarcón llega de forma un poco inesperada y bueno, Suárez digamos que está hecho a su entorno aquí en Murcia. Y bueno, pues cuando les encargan investigar la desaparición de Gonzalo de forma conjunta, pues al principio pues sí que chocan un poco, ¿no? También quería probarme un poco en esa dualidad, un poco, ¿no? El clásico Sherlock y Watson, ¿no? Pero siempre he traído así a una época más actual y bueno, pero realmente que no hubiera uno por encima del otro, ¿no? Sino que se pudieran complementar de manera un poco progresiva.
0: A mí me ha gustado eso, que Alarcón sea la policía más directa, la que tiene... En principio parece que tiene menos empatía, luego te das cuenta que tiene mucha, sí. con otras cosas que te sorprende, otros giros que te sorprende. Y mientras Suances es el policía que está, como digamos, un poco ya más dormido, ¿no?
1: Sí.
0: Más hecho en su
1: ¿no?
0: En su sillón y porque es un poco mayor y entonces pues bueno, a verlas venir, ¿no?
1: Sí.
0: Y este caso que le toca investigar pues es un caso mucho más complicado de lo que parece en un principio. La desaparición de Gonzalo, que es un chaval de 11 años, superdotado, con unas capacidades, sobre todo una mente regida por las matemáticas, por el ajedrez.
1: Sí.
0: Es un chico especial y tú nos lo vas explicando poco a poco durante el libro, porque Gonzalo pues solo sale en la primera escena cuando lo secuestran y luego pues durante el secuestro, ¿no? No es un personaje principal, pero por voz de los demás sí que es un personaje clave, ¿no? Puntero, puntal.
1: Sí.
0: Y es un chico especial que enseguida nos da, hombre, pena y tristeza de que lo rapten, no, de que lo secuestren, no, pero sí que nos da preocupación, nos crea
1: claro.
0: Esa preocupación porque el chico, pues claro, como un niño, primero se comporta como un niño de 11 años asustado, pero luego su mente privilegiada le hace poder resistir pues donde el encierro, ¿no?
1: Claro.
0: Y también lo explicas muy bien en el libro.
1: Sí, yo quería que de alguna manera generar, digamos, en el lector cierta angustia, ¿no? Porque al final para que el motor de la acción y la urgencia pues te empuje a empatizar. Pues claro, yo quería que él fuera, pero al mismo tiempo también quería que no fuera vulnerable, ¿no? Que no diera pena, efectivamente,
0: sí.
1: que no lo vieras como completamente desarropado ni, ¿no? Y todo el tiempo llorando y porque tampoco quería caer en eso, ¿no? Yo quería que él tuviera sus propias herramientas para poder funcionar y desarrollarse. Y entonces pues nada, esa era un poco la idea de crear ese personaje que tuviera altas capacidades y que tuviera de alguna manera pues la posibilidad de sobreponerse a la situación, ¿no? Cualquier otro niño de su edad pues seguramente pues no hubiera hecho más que llorar y pedir socorro y ya está, ¿no? Pero bueno, él tiene sus propias herramientas así en su cerebro.
0: Sí, sí. Bueno, ¿ha venido alguien a saludarte?
1: Sí.
0: Sí, yo creo que sí. ¿Estás por ahí?
1: Sí,
0: hola.
1: Sí, aquí estoy.
0: Hombre,
1: hola.
0: Esta es la inevitable, la imprescindible Charo.
1: Ah, claro.
0: Hombre, hola. Solo ha dicho hola y claro, con solo hola no lo sabíamos. ¿Qué tal, Charo? ¿Cómo va tu campaña de la renta? Acabando ya.
2: Ya acabando. Solo quedan 72 horas ya.
0: Mira, la cuenta por horas, hay que ver.
2: Sí.
0: Bueno.
2: Oye, os estaba escuchando aquí muy atentamente,
1: sí.
2: Porque, bueno, yo la novela, la última novela de Trifón no, No la he leído todavía, ya sabéis que es que ya la vida no me da para más.
1: ¿Hasta dónde
2: pero
1: da, claro.
2: sí, pero sí que la primera tuve el gusto de leerla para el premio de Morella Negra, para el sí. Tubermelanos Forum, que estuvo ahí en un tris de ganar.
0: O sea, fue finalista. Leyeron, sí. Fue finalista, ¿no?
2: Sí, sí, fue finalista, pero muy, muy, muy finalista. Muy finalista.
0: O sea, quedó en la dos.
2: Sí, y estuvimos ahí, bueno, ya sabes cómo va esto de los jurados. Allí somos 11, que ya se hizo así para que no nos encontráramos como ya nos habíamos encontrado con otros años. Y es lo que pasa, que los jurados que son, como tienen que ser, heterogéneos, pues
1: claro.
2: Uno es una cosa y uno es otra. Pero tengo que deciros que a mí La noche de arena fue una novela que me gustó mucho, porque Trifón tiene una capacidad, y por lo que estaba escuchando ahora en esta segunda novela también, de reflejar muy bien el mundo adolescente.
0: Claro.
2: Sí, que claro. para muchos lectores, no sé, es desconocido, bueno, desconocido no, pero ya nos pilla muy lejos. Sí. Ya nos pilla muy lejos. Y entonces la problemática, la forma de vida, la forma de relacionarse de estos personajes adolescentes hace que la novela, aparte de ser una novela negra, de investigación o policial, sea también un retrato precisamente de ese sector de la población, por decirlo de alguna manera.
0: Bueno, pues es que este personaje, Charo, adolescente, es un chaval preadolescente, pero especial. Sí. Es un chaval que no tiene nada que ver con la adolescencia. Sí, hay un personaje que más que adolescente es aborrescente, como le llamo yo. Que son esos adolescentes que no hay quien los aguante, que es la hermana de Gonzalo. No recuerdo el nombre. Pero que es así
1: Estela,
0: que es...
1: creo que se llama Estela.
0: Sí. Estela, sí. Pues
1: yo
0: es...
1: Tenía tiempo que ya lo escribí y como que
0: sí,
1: de
0: es que
1: manera
0: yo...
1: lo dejo al...
0: Yo los nombres soy un desastre. Yo los nombres soy un desastre. Digo David en vez de Daniel. Digo, bueno, los voy cambiando. Pero bueno, es igual. También se lo cambian mis hijos cuando les hablo. O sea, me ha pasado siempre. No me preocupa. Me preocupan otras cosas. Pero sí que la hermana de él es muy aborrecente. Es la típica adolescente que o le das lo que quiere o le darías un sopapo, que era lo que se merece.
2: Bueno, es que yo siempre he defendido el poder terapéutico de una buena torta a tiempo.
0: Sí, pero estos sí, padres no la han entendido igual con la hija.
2: Ya, yo sé que diciendo esto estoy actuando muy muy poco políticamente correcta.
0: En estos tiempos sí.
1: Pero bueno, todos tenemos nuestros pensamientos que nos quedamos para nosotros y sabemos.
2: ¿Verdad
1: cómo,
2: que sí? No sí. sé.
0: Hombre, Trifón, por mucho que lo piense, no lo puede hacer.
2: Yo, por ejemplo, cada vez que me subo en un tren... Sí. Cada vez que me sube, bueno,
0: hay alguien.
2: Aquí utilizo la radio y este programa como plataforma, entraría en el vagón pegándole collejas a todos los guarros que ponen los pies en el asiento de delante.
0: Ostras, sí. Bueno, ¿sí? y otras muchas cosas. Por ejemplo, bueno, los que no se levantan y hay un señor
2: bueno,
0: al lado,
2: igual.
0: Un
2: mira,
0: señor mayor
2: ya...
0: al lado.
2: Ya, eso mira, pero es que los pies en el asiento de delante, a ver, bueno, en fin, me caliento.
1: En el móvil a todo trapo y la música en el móvil a todo
2: trapo. Sí, sí.
0: Charo, bueno, Charo va a escribir una novela cuyo argumento el asesino en serie asesina a todos los que ponen los pies encima del asiento delante.
1: Me parece una buena.
2: Uy, me quedaría sola en el vagón.
0: Eso y otras lindezas que hacen también.
2: Y otras lindezas, sí.
0: Sí, sí. Los que no conocen el jabón y cosas
2: así. Sí, bueno, esas cosas. Pero mira, eso son cosas que yo qué sé. A ver, a lo mejor llevas un día de birria.
0: Bueno, pero un día de birria.
2: Tenido...
0: Un
2: sí,
0: día de birria hueles a sudor, pero no sucio.
2: Sí, sí. Sí, sí. No, mira, yo el otro día, antes de ayer, nos tuvieron 3/4 de hora. En la estación de Sants, en los andenes, sí. Esperando, éramos no sé cuántos millones de personas, un calor que hacía, solo os digo, que se tuvieron que llevar a una señora en ambulancia, golpes de calor, de todo. O sea, yo lo que sudé ahí, creo que, vamos, ni una sauna, que dices, para nada, para
0: sí,
2: nada.
0: Sí.
2: Eso sí que es criminal.
0: Pero bueno, vamos con Trifón, que nos ponemos a hablar, Charo, tú y yo, y no acabamos.
1: No, tranquila.
0: Pues tienes que leer esta novela, porque esta novela, el argumento, mira, yo te lo explico. Es
2: Lo he oído.
0: Ah, ¿la has oído?
2: Tranquila.
0: Pensaba que habías entrado después.
2: No, lo he oído.
0: Pues que sepas que en esta novela también tiene una intervención cameo Robles, que es el de la novela anterior. Y a mí me supo a poco, porque me gustó mucho el personaje de Robles en la primera novela, y en esta te sabe a poco el cameo y la ayuda que le hace a Suances y a Alarcón para resolver el caso. Porque cuando un personaje es potente, es potente.
1: Sí, es que con
2: pero no lo dejas de lado, ¿no, Trifón?
0: Es que ya le he dicho yo.
1: No. Aparece, forma parte, digamos, de una de las partes de la investigación para cerrar una de las sospechas. Pero es que con Robles yo tenía un problema, que el problema era realmente que la fuerza de La Noche de Arena está precisamente en que el caso sea un caso personal, ¿no? Que porque alargar, o sea, podría haber escrito algo o podría escribir algo en un futuro, pero tendría que ser algo como, digamos, como precuela, ¿no? Tendría que ser como anterior, porque con la edad que tiene...
0: ¿Podría pasarle algo a la exmujer?
1: También.
0: Claro. Sí. ¿Podría pasarle a los perros?
1: Pero a la hora de plantearme escribir lo nuevo, digamos que me costaba proyectarlo hacia un caso futuro, ¿no?
0: Sí,
1: un caso que le pasara en ese momento, porque como que su fuerza vital está ahí, ¿no? Que es donde a él, sin poner otra tesitura, no sé, me costaba darle credibilidad, pero bueno, que el personaje sigue ahí y como se ve en la segunda novela, pues no me he olvidado de él, yo también le tengo mucho cariño y sé que además tiene mucha habilidad, ¿no? Para
2: conectar, ¿no?
1: Claro, para conectar y para eso, para establecer conexiones, para también moverse en esos bajos fondos, ¿no? Porque esta segunda novela, Charo, también te lo digo, es una novela que de alguna manera se contrapone a la anterior, en que mientras que la anterior transcurre en las zonas de huertas rurales, ¿no? Y de gente, digamos, de un nivel social, digamos, medio bajo, este chico pertenece a la alta sociedad de Murcia, ¿no? A la gente de empresas, los padres están separados, el padre es de universidad, la madre es una empresaria de éxito. Entonces yo quería cambiar totalmente la cara del tablero, ¿no? Poner otra perspectiva para no cerrarme tanto al entorno rural y probarme también a mí mismo, ¿no? En una policíaca, digamos, urbana, ¿no? Y hay una parte, un entramado donde ya entran pues, más eso, en entornos industriales y tal, ¿no? Pues una subtrama que es donde dije, pues mira, pues aquí puedo echar una mano Robles y así también por los rescatos, que yo sé que había lectores que me lo reclamaban, ¿no?
2: Sí.
1: Y me daba un poco de pena, digamos, de dejarles ahí como el... Entonces no fue un no, digamos, ¿vale? Pero bueno, tampoco me pedía el cuerpo ponerme a escribir una historia completa de él.
0: No, está muy bien, porque hace un poco de referencia al otro libro. Simplemente cuando le encargan el caso dice, me lo encargas porque yo ya había investigado una... o la desaparición de mi hija, y entonces
1: claro.
0: Pues ahí es la única pincelada que nos da, pero
1: claro,
0: nada,
1: lector,
0: es un, el que no haya segunda, leído el primero puede leer claro, perfectamente el segundo, pero no tiene nada que ver con el primero, y este cameo, bueno, pues es un personaje que entra a ayudarles y ya está.
1: Sí.
0: De todas maneras, os lo digo, si empezáis por el segundo, tenéis que tirar al primero, porque Robles es un personaje en la otra que convence. En esta, como tú has dicho, encontramos unos personajes especialmente por su poder ambiciosos, caprichosos, con mucho poder, como he dicho, y que entorpecen bastante las investigaciones. O sea, se tienen que poner bastante duros con ellos porque, bueno, están acostumbrados a hacer lo que les da la gana y ahí cuando quieren. Has querido, pues eso, reflejar una diferencia con la otra... pues en otro ambiente, ¿no?
1: Sí, y además quería también, a mí me gusta mucho como lector y como y como telespectador, ¿no?, de series, de thriller y esto, me gusta mucho la parte de los interrogatorios, ¿no? Y entonces es una novela en la que hay bastante interrogatorio. De hecho, la novela avanza de alguna manera a través de, pues, de los interrogatorios que hacen los policías a todos los satélites, digamos, del caso, ¿no? A todas las personas que pueden estar implicadas. Y algunos tienen incluso que entrevistarlos varias veces, ¿no? Porque vuelven a surgir otras sospechas. Y entonces creo que es una novela bastante ágil en ese sentido. También en contraposición a la otra, así por ponerlas un poco una frente a la otra, mientras que la otra, digamos, es más descriptiva, es más profunda, porque como decía antes, la escribí pues a fuego lento, ¿no? Que casi podría ser hasta incluso como una especie de novela seguida, ¿no? Y aquí como que son episodios más cortos, ¿no?, que tienen su propio título, y digamos que quería darle un poquito más de agilidad, y no sé, me quería probar, digamos, en otro tipo de novela, pues eso, más policíaca y más de investigación, ¿no?, más de interrogatorio, más clásica en el sentido de ir extrayendo la información a través de los interrogatorios a los personajes, sí.
0: Voy a leer un trocito de la... Nada, un par de párrafos para introducirnos con la canción que vamos a poner en la despedida, porque sí, ya estamos al final.
2: Oye, la despedida, pero se acabó de llegar.
0: Mujer, quedan 2 minutos para la canción.
2: Vale,
0: leo este trocito.
1: Novela, sí. Desde el principio, Charo, conmigo ahí.
0: Eso es, sí, eso mismo. Y en la próxima novela me pones un par de canciones para que yo tenga que buscar.
1: Venga,
0: para que...
1: Vale.
0: Mira, dice, se sentaron en el sofá uno junto al otro y ella dispuso las 2 copas sobre la mesa de cristal. Me gusta este trozo porque es como un flirteo que tiene Robles en la novela, me encanta. Dice, Robles se había puesto una camisa color vino que prácticamente no había usado nunca y se había acicalado a conciencia. Incluso se había engominado el pelo hacia atrás. Aunque sabía que ese aspecto le destacaba las entradas, era consciente de que a esas alturas de la vida, una mujer como aquella no iba a dejar de sentirse atraída por un hombre en función de los centímetros de piel sin pelo que tuviera en su cabeza. Ambos parecían cómodos al percibir un evidente interés mutuo. «Supongo que has venido a devolverme el dinero», dijo ella de pronto. Robles estaba dando un trago a la copa y tosió. Ella soltó una carcajada que llenó toda la habitación. Solo cuando el sonido de la risa se detuvo, Robles fue consciente de que había un sutil hilo musical de fondo, una melodía smooth jazz apenas perceptible. Yo cuando leí esto es que me imaginé la canción que para mí es la representativa del smooth jazz, que es Smooth Operator de Sade, de un grupo donde la cantante es una nigeriana llamada Sade o Said Adu. Said, porque nosotros decimos Sade, pero es Said. Está en el álbum debut de 1984. Ella estaba muy influenciada por el jazz. De hecho, comenzó cantando jazz y le dio una marcha con una mezcla entre el pop y el chill out. Así todo bañado en jazz. Ella es compositora de gran parte de sus canciones y lo que ha conseguido con todas ellas es marcar un estilo propio y profundo. No sé si os acordaréis de Said y de esta canción.
2: Como para olvidarte de ella, es guapísima.
0: Guapísima. Además con una belleza exótica.
1: Muy guapa,
0: y sobre
1: mucho
0: todo
1: flow,
0: cuando...
1: mucho flow.
0: Mucho sí, flow. Sí. Esa palabra me encanta, mucho flow. Bueno, pues con ella os despido. Charo, muchas gracias por estar ahí, pero yo quiero que vengas.
2: Yo también quiero ir.
0: Yo quiero que vengas. Tengo muchas ganas de verte y darte una abrazo.
2: Yo también.
0: Trifón.
1: Muchísimas gracias, Mari Carmen.
0: Gracias. Ya tenía muchas ganas de que vinieras al programa y en un huequecillo que he tenido te he dicho, venga, va. Aquí claro, te sí. quiero, y porque además yo quería leer la novela. Yo, no, si no os invito, no me da tiempo. Os dejo con Said y con esto. Y un saludo a todos los oyentes. Tened un fin de semana, pues estupendo. Ir a la playa si queréis, bañaros, estar con la familia, pero sobre todo un poquito de cultura, leer, ir al cine, ir al teatro, escuchar música. No sé, la cultura nos salvará. Hasta la semana que viene.

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